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Gracias, mi amado Dios, por un sábado más. Gracias por tu amor, por tu bendición y tus bondades. Gracias porque nos hace sentir amados y nos hace sentir importantes para ti. Gracias por tu abrazo, porque nos das confianza y consuelo cuando más lo necesitamos. Sé tu Señor la luz que ilumine nuestros días, llenándonos de alegría, gozo y esa paz que solo viene de ti. Padre, en tus manos entregamos este programa. Bendícenos día a día con gozo, paz y salud. En el nombre de Jesús. Amén.

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1: En el nombre del Padre, del Hijo y del Espíritu Santo. Amén. Señor mío y Dios mío, te damos infinitas gracias porque nos has permitido un nuevo día y con él la oportunidad de transmitir un nuevo programa radial Cristo con nosotros. Hoy, con un programa especial dedicado a nuestra Madre Santísima en su advocación Virgen del Carmen. A ti, Madre Santísima, te agradecemos por interceder siempre ante nuestro Padre Celestial para que nos acompañe siempre. Amén.
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2: Buenas tardes, hermanos oyentes del programa Cristo con nosotros. Mi nombre es Mónica Coloma, del cursillo 243. Nuestro tema de hoy es Bienaventurada Virgen del Carmen. De la cita bíblica de San Mateo 12, 46, 50. La verdadera familia de Jesús. Todavía estaba hablando con la multitud cuando su madre y sus hermanos, que estaban afuera, trataban de hablar con él. Alguien les dijo: tu madre y tus hermanos están ahí afuera y quieren hablarte. Jesús le respondió: ¿quién es mi madre? ¿Quiénes son mis hermanos? Y señalando con la mano a sus discípulos agregó: estos son mi madre y mis hermanos, porque todo el que hace la voluntad de mi Padre que está en el cielo, ese es mi hermano, hermana y mi madre. Palabra del Señor. Gloria a ti, Señor Jesús. El origen de la advocación. Todo empieza en el Monte Carmelo, en Israel, hace más de 800 años. Ahí vivían unos ermitaños que querían seguir el ejemplo del profeta Elías. Vivían en cuevas, orando y trabajando. Como el monte se llamaba Carmel, que significa jardín de Dios, ellos se hicieron llamar Orden de los Carmelitas. Le dedicaron su primera capilla a la Virgen María y la llamaron Nuestra Señora del Monte Carmelo. Estos religiosos asocian el Monte Carmelo con la fertilidad y con la Virgen María. Así, en 1156 crean la orden. La aparición y el escapulario. Según la tradición, el 16 de julio de 1251, la Virgen se le apareció a San Simón Stock. Él era el superior de la Orden de los Carmelitas. En esa época, los carmelitas estaban siendo perseguidos en Inglaterra y él le pedía mucho a la Virgen María que los protegiera. Cuando ella se le apareció, venía con el niño Jesús en brazos y le entregó un escapulario marrón. Le dijo: «Recibe, hijo mío, este escapulario de tu orden. Es una señal de mi promesa. Quien muera llevándolo puesto se salvará. Por eso se le conoce como patrona del escapulario. Mucha gente lo usa como símbolo de protección de María. Se le llama patrona de los marineros. Como el Monte Carmelo está junto al mar Mediterráneo, los marineros, pescadores y navegantes la empezaron a venerar. Le pedían o piden aún que los cuide en las tormentas. Por eso es la patrona del mar y de las armadas de muchos países. En Chile incluso es la patrona y general jurada de las Fuerzas Armadas. Los misioneros carmelitas trajeron su devoción a América. Aquí se volvió muy popular. En muchos países es patrona de pueblos, ciudades y gremios. En Guatemala, la devoción a la Virgen del Carmen es muy fuerte. El principal epicentro de veneración es el Cerrito del Carmen, donde se custodia la imagen histórica traída desde España en 1604. En Salcajá es el punto focal más importante de esta devoción en el occidente del país. En Antigua Guatemala, su culto data de 1634, siendo una tradición histórica de gran arraigo en la ciudad colonial. La Virgen del Carmen lleva al niño Jesús en sus brazos para simbolizar su papel como Madre de Dios y mediadora entre la humanidad y su Hijo. Esta representación tradicional refuerza el mensaje de que ella nos acerca a Jesús y nos ofrece su protección maternal. El escapulario. Al llevar al niño, la Virgen suele sostener en su otra mano o extender un escapulario marrón. Este es un símbolo de protección y de su alianza maternal con los devotos. El significado espiritual. El niño en sus brazos representa la encarnación. Sostenerlo muestra la cercanía de María con Cristo y su labor como guía que ayuda a los creyentes a crecer en la fe. El milagro fundacional de la Virgen del Carmen no es una intervención física, sino la entrega del Santo Escapulario a San Simón Stock. La tradición señala que ella prometió la salvación eterna y el alivio del purgatorio a quienes llevaran el escapulario con devoción. La devoción de la Virgen del Carmen está fuertemente ligada a múltiples relatos de protección milagrosa, atribuidos al uso del escapulario. Los más destacados son: la primera conversión, siglo XIII. El mismo día de la aparición, San Simón Stock fue llamado a asistir a un moribundo que rechazaba la fe. Al colocarle el escapulario, el hombre se arrepintió, se confesó y murió en estado de gracia. El milagro de Alemania. En Westerbaden, un incendio arrasó con 22 casas. La única casa que sobrevivió intacta fue la de dos familias que habían colgado un escapulario en la puerta de entrada. El milagro del avión en Guatemala. En 1955, un avión comercial se estrelló dejando 27 fallecidos. La única sobreviviente fue una joven que durante la caída tomó su escapulario y pidió protección. Aunque sufrió quemaduras, la tela del escapulario quedó intacta. La Virgen del Carmen es símbolo de amor, esperanza y protección. Es considerada la patrona de los conductores, marineros y de todas las personas que buscan su amparo en los momentos difíciles. Su escapulario representa la confianza en Dios y el compromiso de vivir con fe. La misteriosa llegada de la guardiana desde España hasta el Cerro del Carmen. La historia de la pequeña imagen de la Virgen del Carmen, revestida de plata, está ligada a la mística española Santa Teresa de Jesús. Se cuenta que la religiosa tuvo una visión en 1566 que la llevó a encargar una escultura que antes de su muerte en 1582 ordenó fuera enviada a América Central. Esta apreciada talla de 44 centímetros y esculpida de madera de cedro con vestiduras policromadas llegó a Guatemala a principios del siglo XVII de la mano del ermitaño genovés Juan Cors. Cors se estableció cerca del río Las Vacas, bajo el actual puente Belice, donde la imagen comenzó a ser venerada por los curiosos habitantes. Antes de 1680, fue revestida con un manto y tunicela de plata labrada, rodeada de una ráfaga sobredorada. Sorprendentemente, en el 2001, la imagen fue robada, pero apareció 2 años después en una aldea del interior del país, regresando a su lugar sagrado. El Cerro del Carmen, un punto de referencia histórico desde el siglo XVII, es el epicentro de esta devoción. Aquí se erige el santuario de Nuestra Señora del Carmen, cuya primera ermita se fundó en 1613. Para 1745 ya existía un templo similar al actual con su imponente retablo mayor. Atribuido a Juan José Morales Roa y Alfarul. Este santuario, con su forma de fortaleza, ha resistido y ha sido reconstruido tras terremotos devastadores como los de 1917 1918 y 1976, manteniendo su estilo original. Así, la Virgen del Carmen, cariñosamente conocida como la Carmela por los pobladores, sigue siendo un pilar de fe y un símbolo arraigado en la vida de los barrios históricos de la capital guatemalteca. Virgen del Carmen, Madre mía, cúbreme con tu escapulario, líbrame de todo peligro y llévame siempre de la mano a Jesús. Amén.

0: prepara tu calendario o papel y lápiz. Agenda las siguientes actividades que hay para ti. Recuerda seguir las recomendaciones.
1: Bienvenidos a la sección de avisos. Saludamos a nuestra Madre Santísima, la Virgen María, con un fuerte aplauso. Saludamos a los cumpleañeros de esta semana, Sofío García, Carlos Chajón, y a todos los radioescuchas que estén de manteles largos. Que Dios los bendiga. Mantengámonos en intendencia permanente, rezando juntos el Ángelus, todos los días a las 6 de la mañana, 12 del mediodía y 6 de la tarde. Los invitamos a que recemos juntos el Santo Rosario en vivo todos los sábados a las 8 de la noche por la página de Facebook MCC Comarca Antigua. Oremos por todos los sacerdotes del mundo, especialmente por quienes nos guían, por la salud de Fray Rolando Samayoa, por Fray Celso Jiménez, Padre Valentín Guzmán y Padre Miguel Ángel Paz. Elevemos nuestras oraciones por todos nuestros hermanos que sufren quebrantos de salud o están pasando por momentos difíciles. Que Dios los bendiga en sus necesidades. Este apostolado radial presenta nuestras intenciones ante Jesús sacramentado todos los jueves, por lo que puedes enviarnos tus mensajes al WhatsApp 5492-6114. Todos los primeros sábados del mes, el Movimiento de Cursillos de Cristiandad nos invita a participar de su desayuno mariano a las 6:45 de la mañana en el restaurante El Sabor Chapín. María Santísima nos espera. Los invitamos a escuchar nuevamente este programa el día de mañana al mediodía. Gracias, hermanos, les deseamos un bendecido fin de semana.
2: Queridos hermanos, es así como hemos llegado al final de este bello programa, dándole gracias al Señor por esta oportunidad que nos ha permitido. Asimismo, agradecemos a nuestra hermana Mónica Coloma por este tema tan especial dedicado a nuestra Madre Santísima, la Virgen del Carmen. Un abrazo a cada uno de ustedes, feliz fin de semana, que el Señor los bendiga.

0: demos gracias a Dios cerrando nuestros ojos y entregando nuestro corazón. Recibamos bendiciones de Dios.
1: Digamos todos juntos, en el nombre del Padre, del Hijo y del Espíritu Santo. Amén. Virgen del Carmen, en mis dificultades, ayúdame. De los enemigos del alma, sálvame. En mis desaciertos, ilumíname. Al momento de dudar, confórtame. En mis enfermedades, fortaléceme. Cuando me desprecien, anímame. En las tentaciones, defiéndeme. En horas difíciles, consuélame. Con tu corazón maternal, ámame. Con tu santo manto, protégeme. Y en tus brazos, cuando muera, recíbeme. Madrecita linda, intercede ante Dios por cada uno de nosotros, por nuestras enfermedades físicas, mentales y sobre todo espirituales. Virgen del Carmen, ruega por nosotros. En el nombre del Padre, del Hijo y del Espíritu Santo. Amén.
2: Y después de haber recibido el amor de Dios a través de este edificante programa, recibamos su bendición de manos de nuestro querido asesor espiritual, Fray Rolando Samayoa.
3: Agradeciendo su fina atención, queridos hermanos, a este programa de este día, vamos a implorar grandemente, con el corazón en la mano, a Dios nuestro Padre. Un Dios que es Padre, Hijo y Espíritu Santo y que ha mandado que así bendigamos, y vamos a pedirle su copiosa bendición para cada uno de nosotros en el seno de nuestros hogares, en las familias, en el trabajo. Que la bendición de Dios Todopoderoso, Padre, Hijo y Espíritu Santo descienda sobre ustedes y los acompañe siempre. Amén.
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0: ¿De verdad quieres saber lo que pienso?
1: Sí, dame un consejo.
0: Bueno, el amor es amor, ¿eh?

Pero sabes, no debes estar triste. El amor es el regalo más grande que Dios nos ha dado. 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Otro cariño llegará a tu vida. 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